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3: Bueno, Bogotá, ¿cómo estamos? Para todos los que se van uniendo aquí a través de nuestro canal de TikTok, nuestra cuenta de TikTok y nuestro canal de Kick, bienvenidos todos. Aquí ya estamos listos. Estamos preparados para vivir esta noche, una noche increíble, una noche previa a lo que será este Champetiza Fest volumen 3. Dentro de 8 días a esta hora, ya me imagino a Tenjo por acá cargando el hombre estructuras, armando, ¿sí o no?
4: Tenjo.
3: ¿Ah?
4: Esa es la idea, esa es la idea.
3: ¿Cómo vamos, parcero? ¿Bien o no? Bienvenido a Mix Radio.
4: Bien, muchas gracias de nuevo por la invitación.
3: ¿Cómo va todo? ¿Qué ha pasado por estos días?
4: Bien, camellando duro para el Champetiza, metiéndole todos los días mucho amor, mucho empeño, porque esperamos más de 15.000 personas esta vez.
3: Upa, no, eso va a estar duro, eso va a estar duro. Más o menos, un adelantico para que la gente se antoje. ¿Por qué debemos ir este año al Champetiza Fest?
4: ¿Por qué? ¿Por qué debemos ir este año? Porque este año tenemos más ambientes que el año pasado. Tenemos los artistas más top de la champeta.
3: ¿El año pasado cuántos ambientes eran?
4: Solo dos.
3: ¿Solo dos?
4: Sí, solo dos. El de stage de perreo y la tarima principal, porque el pick-up.
3: ¿Y los pick-ups?
4: Y el pick-up.
3: Ah, ok.
4: Esta vez van a haber dos pick-ups, un ambiente de afro.
3: ¿Dos pick-ups en simultánea?
4: Sí, en simultáneo.
3: Uy, eso va a estar bueno, eso va a estar bueno entonces.
4: Sí, sí, sí.
3: Para el que no conozca la cultura picotera, hombre, eso es algo muy duro, eso es algo que ustedes no se imaginan. Y pues yo siempre había escuchado hablar, había oído hablar, pero debo confesar que la primera vez que yo vi un pico en vivo en el Champetiza Fest volumen 2. Este año, pues bueno, vamos a ver el otro. El año pasado fue con el Gran Lobo, este año pues vamos a tener dos pick-ups muy duros también. Tengo.
4: ¿De sí, quién sí, se sí.
3: trata este año?
4: Dime.
3: ¿De quién se trata?
4: Papa Sabor, que es el papá de J. Dever. Es uno de los pioneros en Cartagena con DJ Dever, con la música de Cartagena, porque digamos el Rey Turbo es como música africana, sí. Salsita, en cambio el Papa Sabor es mucha más champeta de Cartagena.
3: Ok, bueno, durísimo. Entonces, ahí un poquitico de lo que vamos a estar viviendo la próxima semana en este Champetiza Fest volumen 3. También por acá Tenjo se trajo a otro de los DJs que va a estar haciendo parte de este evento. Vamos a saludar por aquí también a De La Rosa, parcero. ¿Cómo vamos? ¿Bien o no? Bienvenido a Mix Radio.
5: Hey, ¿qué tal todos? Qué chimba, gracias por la invitación.
3: ¿Qué se dice, parcero? ¿Cómo van las expectativas para el Champetiza?
5: Todo en orden y nada, con mucha emoción, con muchas ganas de que ya sea el 23. Y nada, los esperamos a todos allá.
3: ¿Dónde te vamos a poder escuchar?
5: En el stage de perreo.
3: Ah, ¿también va a haber stage de perreo este año?
5: Claro que sí.
3: ¿En qué parte va a ser? ¿El mismo del año pasado?
5: En el mismo lugar.
3: O sea, ahí en Aguapanelas, en el antiguo Aguapanelas Internacional.
5: Sí, señor.
3: Ah, bueno, ahí está entonces. Para el que le gusta el perreo, hay perreo. Para el que quiera conocer la cultura picotera, hay pick-ups. Para el que quiera ver los artistas principales, hay artistas principales que van a estar bien duros. Y ahorita los vamos a estar recordando. Y el que quiera boletas, señores, pilas, porque se va a tener que conectar a través de Kick, que es Mix Radio Colombia, o en TikTok como Mix Colombia. ¿Listo? Señores, bienvenidos. Este mixeo está duro. Vamos arrancando por acá esta noche. Bueno, De La Rosa, ¿cómo te vamos a poder seguir en redes?
5: @ De La Rosa, raya al piso, dos veces, DJ.
3: Listo. @ De La Rosa, raya al piso, doble raya al piso.
5: Doble raya al piso.
3: ¿Cierto? Ahí está. Eso va. Y también a Tenjo. Tenjo, ¿cómo lo vamos a seguir a ustedes mientras tanto?
4: El mío es @ Tenjo, raya al piso, kill it.
3: Ok, eso va. Señoras y señores, bienvenidos a este mixeo. A esta hora, DJ Tenjo dándola toda. En la cabina de Mix Radio, Tenjo, en el fin de semana.
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3: Y así vamos comenzando esto, señores.
6: Bienvenido a
3: todos para TikTok, todos para Kick. Y prepárate para ganar boletas para el Champetiza.

esta hora mixeándote DJ Tenjo por Mix Radio 92.9. Saludito para todos los que están ahí a través de TikTok, a través de nuestro canal de Kick, activos en esta noche, dándole la antesala a lo que será el Champetiza Fest.

Dicen por acá, queremos palco. No, los palcos son con tejo. Tengo, palquito, ¿qué o miedo? ¿Qué dices? 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

0: Bueno, Tenjo, en este momento, lo que los oyentes quieren, boletas, ¿sí o no? Boletas. Ahora te voy a dejar la misión en este momento, te voy a dar una misión, Tenjo. Y es que veas los comentarios y empiezas a decir nombres de usuario, ¿listo? Uno por uno, uno por uno. Oyentes que quieran llevarse, que quieras llevarte al Champetiza Fest en TikTok. A ver, empiece. Sin mente, sin mente.
1: Lady.
0: ¿Quién? ¿Lady qué?
1: Ay, se me perdió porque están comentando mucho.
0: ¿Cuál lady?
1: Bueno, Carla Joana.
2: Lady Durán.
1: Carla Joana y Lady Durán.
0: Carla Joana, Lady Durán, por favor, lleguen ya mismo a través del DM. Aquí en TikTok, Carla Joana, Lady Durán. Ya mismo, lleguen, ya. ¡Ganan boletas!
3: Ya tenemos un ganador.
0: ¿Quién más? Tírame más.
1: Paula Garzón.
0: Paula Garzón se va de Champetiza Fest.
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0: Todos los que estamos mencionando deben llegar en este momento al DM. Lleguen al DM. ¡Ey, gané boletas para el Champetiza! Y va, las hacemos efectivas. ¿Quién más?
1: Brian Solano,
0: listo. Brian Solano. Llégate, Brian Solano, de una. ¿Quién más? A ver, zumba.
1: Mayu.
0: Mayu, llégate de una, Mayu, al DM. Tira un DM, Mayu. ¿Qué más?
1: Ani García.
0: ¿Ali o Ani?
1: Ani con doble N, García.
0: Ani García, llégate de una, Ani. ¡Vamos!
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0: ¿Qué más tengo?
1: Roger Silva,
0: dame otros dos, tengo.
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1: Loren Herrera.
0: Listo, Loren Herrera. Y uno más.
1: Oscar Fuentes.
0: Señores, ahí lo tienen. Ganadores esta noche, ya mismo. Lleguen al DM. ¡Ey, gané boleta! Ya, de una.
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0: Sigan ahí rompiendo, señores, porque ya vamos en la recta final de este mixeo. Con DJ Tenjo, preparándonos para el Champetiza.

0: Bueno, pilas porque me voy con ganadores por acá. A ver. Sebax, el que tiene emoji de piña, parcero, también. Toma tus boletas, parcero, de una. Veo también por acá a Arango, parcero. Llégate al DM ya mismo. Oh, es el DM de TikTok. Por aquí veo gente que está comentando en el de Instagram. No, allá no vamos a recibir esos mensajes. DM de TikTok, respondan al DM de TikTok, listo. Entonces, Arango también, llégate, parcero, de una, vamos.
1: Ya tenemos un ganador.
0: Diana Rosero también, de una vez, Diana. Toma tus boletos, Diana.
1: Ya tenemos un ganador.
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0: Lady Durán, llégate también, Lady, llégate.

0: Bueno, nos dicen por acá que tenemos a los de Kick olvidados. Tengo, a ver, ¿qué hacemos con la gente de Kick? ¿Zumbamos ahí ganadores o qué?
1: Sí, pero léelos tú porque yo no alcanzo a leer.
0: Bueno, ojo, atención, porque los oyentes que ganen por Kick deben llegar al mensaje directo de Instagram de Mix Radio. Mix Radio Bogotá, listo. Deben llegar con captura de pantalla de su nombre de usuario ahí ya mismo a través del Instagram. ¡Ojo! Atención, porque el usuario Tierro se va de champetita, Tierro. Nata Salas también, Nata Salas, felicitaciones, Nata.
2: Tenemos un ganador,
0: a ver por acá, Samir Rabe, Samir Rey. Oye, Samir, llégate de una, Samir, vamos.

Mafe 0897, Mafe, llégate de una. ¡Ojo! María Carreno también, María Carreno, llégate de una, María, vamos.

los himnos que obviamente no va a faltar en este Champetiza Fest. ¿Cuántos se iniciaron en el mundo de la champeta con Bésame, hombre? Yo me incluyo, ¿ah? Dale, Tenjo, mixeado en vivo a esta hora, señores. Aquí con Mix Radio 92.9. Una música de viernes.

0: Bueno, señores, por acá vamos parchándola. Sonando increíble, señores. Solamente un antojo de lo que ustedes van a estar viviendo la próxima semana. Próximo sábado 23 de mayo, ya restan 8 días. Exactamente, para que ustedes vivan este Champetiza Fest Volumen 3. Estaba por acá viendo, tengo el tema de los palcos. Esto se está acabando prácticamente.
1: Quedan 9 palcos disponibles nomás.
0: ¿Nueve? Uy, güey, madre. O sea, ya solamente veo un palco oro y chao. Sí. El último. ¿Quién se lo lleva?

0: Bueno, Tenjo, parcero, muchas gracias. Invitación para los oyentes a esta hora.
1: Ey, esta noche nos vemos en La Pámpara junto a John Briel y Hamilton en vivo.
0: John Briel va a estar. Uy, qué chimba.
1: Y Hamilton.
0: Listo, pero arrímese y cuéntele a los oyentes dónde queda La Pámpara.
1: Bueno, La Pámpara queda ahí en la 64 con carrera 13. Y esta noche estaremos con John Briel y tenemos un invitado sorpresa que no se lo pueden perder.
0: Excelente, entonces. Bueno, ¿y De La Rosa qué? ¿Dónde va a estar, parcero? ¿Dónde nos va a acompañar esta noche? Habla por ese otro, por favor. ¿Dónde?
2: Ahí mismo, estaremos en La Pámpara. Estaremos con artista sorpresa, mucho perreito toda la noche. Y nada, no se lo pierdan porque John Briel casi que ni viene.
0: Sí, en serio.
2: En serio,
0: difícil
2: en serio.
0: El hombre.
2: Muy difícil, bastante. Pero la fiesta va a estar de locos.
0: Bueno, increíble entonces. Bueno, De La Rosa, parcero, usted también hace parte de todo este combo de DJs de Cacao, todo el sistema ahí que vamos a estar montando también en el Champetiza Fest. Parcero, redes sociales.
2: Bueno. Primera instancia, De La Rosa DJ, sí. ¿Cierto? En Instagram, TikTok, todo. Le recordamos que en el stage de Perreo estaremos con Toto y el Frío, estaremos con el show de él, también estaremos junto a Rayo y Toby, Héctor Nas, a La Factoría, Lion Faya, Andy Alaska y bueno, muchos cracks más.
0: Excelente, entonces ahí lo tienen para que lo sigan en redes sociales. ¿Y será que esto lo vamos a cantar en vivo hoy o qué?
2: Claro que sí, claro que sí.
0: Va a estar durísimo entonces, no se lo pierdan. Esta noche en La Pámpara. ¡Vamos! Bueno, Tenjo, redes sociales tuyas, parcero.
1: Hey, en Instagram como @Tenjo_KillIt y en TikTok como DJ Tenjo.
0: ¿Algo que le quieras decir a tus fans a esta hora?
1: Hey, un saludito a mi mamá, a mi hermana, a mi papá que siempre están conectados.

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3: 6:59 en Mix Radio.
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2: Son las 8 en Mix Radio.
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2: 8:59 en Mix Radio.
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3: 9:58 a.m, estás en modo mix.
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0: de Peso Pluma. Compa, ¿cómo se llama esa morra?
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0: Hay musiquita de Peso Pluma en modo Mix, escuchando Mix, 10 de la mañana, 5 minutos. ¿Cómo están? ¿Cómo van? Buenas, buenas, buenos días a los que apenas están levantando.
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0: Buenos días a los que apenas se conectan con Mix. Buenos días a los que andan en Kick. También activos a esta hora de la mañana. ¿Cómo están?
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0: Desde ya, abrazo y saludos a todos los que van llegando ahí, 310-42-8292-9. Por ahí está Natalia, un abrazo para Natalia, para Javier, que también está por ahí conectado a esta hora, para Jair Pinillos, que dice mi rey, buenos días.
2: Buenos días.
0: Igualmente, un abrazo. Feliz turno para vos, mi rey.
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0: Que te vaya excelente el día de hoy. 310-4282-929, el WhatsApp de Mix. Hola. Listo, mi rey. En minutos, ustedes van a tener boletos que les voy a entregar para que nos vamos a disfrutar en modo Mix. Ya saben, de Champetiza Fest. A los que me están diciendo, JP, ¿qué boletos para Mundo Aventura? No tengo hoy. ¿Listo? Esta se llama El Beneficio de la Duda, música de sábado, fin de semana, en modo Mix. Buenos días.
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0: Me gusta. 10 de la mañana, 18 minutos, momento de enfrentar dos canciones en este Versus Mix, donde usted va a votar. Y recuerde que entre los que voten voy a estar entregándoles boletiñas para que nos vamos para nuestro Champetiza Fest. Listo, pero antes escuchemos esta notica. Hola.
1: Dímelo, dímelo, JP, acá han hecho reportándolo una vez más. Activos, un saludo para toda la gente de la cuna. A ti, como te ha ido, Dios los bendiga. En modo mix, siempre en este sábado soleado y bello. Añañay.
0: Añañay. La buena, viejo Nexus. Bueno, a esta hora en el Versus Mix me voy anglo. Y la primera la hace Nelly Bill y Kelly Rowland. Y esta se llama Dilema.
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0: Nosotros los que, los noventeros, los que nacimos en el 90, más o menos 98, nos disfrutamos estas dos canciones. Así que a votar 310-4282-929, ¿será Beautiful Girl o será Dilema? A ver qué dicen los oyentes a esta hora de la mañana. Hola Mix, buenos días.
1: JP. Hoy es sábado de modo mire de casita. Epa. Con la aplicación desde el teléfono, ya que no estamos en el carro.
0: Ah, bueno, qué rico.
1: ¿Tú sabes cómo es? Escuchándola mejor.
0: Epa.
1: Estamos en modo Mix.
0: Un abrazo, mi rey.
1: ¿Tú sabes cómo es?
0: Epa, tú sabes cómo es. Él no votó, pero dejó muy buena energía. Hola.
2: JP, con vos.
0: Beautiful Girl, listo, mi rey. Hola, Iván.
3: Oye, JP. Obvio, dilema.
0: Listo, mi rey, 1-1 se pone esto. Hola, Sebastián, ¿cómo estás? Hola, hello.
4: JP. La número uno toda la vida.
0: Listo, dilema. 2-1 ganando dilema. Hola, Mix.
5: Mix, dilema. Yo quiero boletos para el Champetizate Fest.
0: Listo, mi amor. Pendiente. 3 para dilema.
6: Yo soy en modo Mix, JP. Beautiful girl.
0: Ok. Hasta el momento adelante dilema con 4 votos, 2 votos para Beautiful Girl. Hola, Pau.
7: Hola, JP. Buenos días.
0: Buenos días, mi reina.
7: Beautiful Girl, porfa.
0: Ok. Hola, Mix.
8: Dilema.
0: Listo, mi amor. Llega a 5, dilema. Hola.
9: JP, buenos días.
0: Buenos días, Luis.
9: JP, con vos.
0: Uy, Beautiful Girl. Ok, esto va 5-4. Hola.
10: JP, ¿cómo vamos, JP? Mi voto es por dilema, JP. Saludos.
0: Un abrazo, Andrés. 6 para dilema. Si este voto de Alejandro es para dilema, se la lleva. Hola,
11: Andrés. JP.
0: Alejandro.
11: Papi,
0: Alejandro.
11: Buenos días.
0: Dilema. Listo.
12: Ya tenemos un ganador, Mex. Ganaste.
0: Esta canción creería yo que es de las que más podemos recordar los de los 2000. Cuando hablamos de música anglo, yo creo que Dilema, también In Da Club de 50 Cent, en ese episodio de Snoop Dogg, P.I.M.P., Candy Shop, mejor dicho.

0: suena muy rico, ¿sí o qué? Esta canción a esta hora de la mañana, claro.
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0: Eso lo sabes tú, eso lo sabemos todos, que todos los géneros nos pertenecen. Y justamente Bebezuquis, cositas hermosas traídas directamente desde los cielos.

310-4282-929, me vas a enviar una nota de voz con el comando ganador. Y al comando ganador, ya sabes que me le anexas el nombre de dos artistas que vayan a estar haciendo parte de nuestro evento, de nuestro champetiz. Así que llégate, 310-4282-929, las que suenen al aire y estén correctas se van a llevar sus entradas a que se vayan con su combo. Ustedes saben cómo es. Y uno de los artistas es este.

0: Ahí van llegando las notas de voz. 310-42-82-92-9. Kevin Flores, Nicky Jam. Hola, Mix.
1: Hola, yo estoy en modo Mix, escuchando Mix 92.9. Va a ir La Factoría y Los Inquietos. Porfa, quiero ir con mi grupo de 10 amigos, van a cumplir 4, porfa.
0: No, linda, ahí sí le digo que 10 no le voy a dar. Eso sí no va a suceder, pero sí le voy a dar una política, pero 10 no, te pasaste y lo sabes, hola.
2: Buenos días, yo estoy en modo Miss, escuchando Miss 92.9, Cider, Kevin Flores, estamos activos.
0: Epa, Anderson, te llevas tus boletas, mi rey, hola por aquí.
3: Yo estoy en modo Miss, escuchando Miss 92.9, estará Luis Ter la voz y los de la piña.

0: JP, estoy modo mix, escuchando mix 92.9. Van ahí los inquietos y los de las piñas.
1: Muy bien.
2: Ya tenemos un ganador mix. Ganaste.
1: Y en vez de un ganador, varios ganadores que se van con nosotros a disfrutar del Champetiza Fest. Si usted no ha ganado, atento, pendiente a JP el Residente.
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1: Yo, mami, se acerca la noche, ¿eh?

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sabrosa la que hacía, la que hace la bichota KG, que ha pasado por todos los géneros musicales, ¿no? Ha hecho balada, ha hecho canciones de merengue, ha hecho canciones de salsita, hasta un vallenato. Hay gente que dice que el vallenato quedó sin sabor, pero aunque sea, hizo el vallenato, que es lo importante. A propósito, Maluma también, al parecer, viene en su álbum con una canción de vallenato, resaltando el folclor colombiano, ¿sabes? Así que abrazo para todos los artistas colombianos que la están rompiendo en el mundo, que representan la bandera como debe ser. A propósito, viene el Mundial de Fútbol. Y recuerde que los panitas, que son esos muñequitos o esas réplicas de los futbolistas de la Selección Colombia, ustedes los pueden obtener, ya saben,

0: contra David Ospina, a Néstor Lorenzo, mejor dicho,
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0: Casi que toda la selección colombiana en estos muñequitos, en estas figuritas. Así que les recomiendo que las adquiera porque recuerden que es por tiempo limitado.
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0: Ya vengo a seguirles entregando buenas.

11:18. Siguen oyentes por aquí reportándose hasta ahora. Saludos para Fanny. Fanny, buenos días. También por aquí está Eliana, que está conectada con Mix. Anderson también, Jimena también. Eduardo también está por ahí. Andrea también, Andrés Arias también está ahí. Activo en el 310-4282-929. Les recuerdo que quiero que ustedes me cuenten cómo andan las vías en Bogotá, cómo anda el tranconcito, si las vías andan libres o si en definitiva está pesado el tráfico hoy en Bogotá. Déjame ahí la nota de voz, 310-4282-929. Yo ya vengo a escuchar esas noticas de voz. Ya vengo con Versus Mix y también ya vengo a entregarles más boletos del Champetiza. ¿Listo? Así que envíame esa nota de voz y me vas contando cómo andan las vías. Mientras tanto, saludo para Sol Solano. Un abrazo, mi amor.

0: Bueno, 310-4282-929. Hace unos minutos les pedí noticas de voz para que me fueran contando cómo se está moviendo el tráfico o cómo se están moviendo las vías en Bogotá a través del 310-4282-929. Hola, Mix.
1: JP, viajando de aquí de Faca hacia Bogotá por toda la variante, está fluido. Pues hay carrito, pero está corriendo.
0: Okay.
1: Yo estoy en modo Mix, escuchando 92.9.
0: Un abrazo, Andrés. Hay mucha gente que dice que presuntamente estaría como más relajado el tráfico en Bogotá porque todo el mundo como que se fue de puente, pero estamos en Bogotá.

0: 42 82 92 9. ¿Quién está por aquí? Hola, Mix.
1: Opa. Autopista Sur, a la altura del terminal del sur.
0: Sí.
1: 5 de 10, 5 de 10. Oh, está okay. Horrible.
0: Ay, manito. Como dicen por ahí, está 0-0. Dicen por ahí.
2: Me. Dando un cero.

Toby Love, hombre, ¿qué será de la vida de Toby Love? Porque sabemos que se viene una gira mundial de unos personajes que a ustedes les encanta, que también cantan bachata. Les estoy hablando de Romeo Santos y Prince Royce, que van a estar justamente en Bogotá de gira, y que la emisora oficial del concierto de Prince Royce y Romeo Santos es Mix Radio. Así que prepárense, porque seguramente vamos a estarles entregando muchas entradas para que ustedes puedan disfrutar de tremendo eventazo. Además, somos la emisora oficial, o sea que por ahí nos van a ver seguramente en las calles activando con algunos oyentes en universidades y cosas así, para que ustedes puedan disfrutar del concierto del rey y el príncipe de la bachata en Colombia. Que estará en modo mix, escuchando Mix, la emisora que está comandando. 11:49, ya viene el pa'lante y para atrás. Usted prepárese para votar en el versus mix y también prepárese para sus boletos. Porque yo no me he olvidado que le tengo que dar sus entradas para el champetiza. ¡Claro! ¡Mix!

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0: como en los primeros reggaetones que nos bailamos en Colombia. Yo creo que los primeros reggaetoneros que tuvimos en Colombia, yo creo que a Latin Dreams hay que dársela demasiado, y hay mucha gente que simplemente se pasa por el forro a lo que ha hecho estos personajes, pero yo creo que hay que aplaudirlos. Dicen las malas lenguas que se separaron el año pasado. Yo pensé que habían separado hace mucho tiempo, pero según entendí, las malas lenguas dicen que se separaron apenas el año pasado. Ya vengo con el Versus Mix, así que prepárense, les estoy armando dos combitos bien chimbitas para que ustedes sean los que escojan cuál será el combo ganador. Pero por ahora me voy con musiquita que ustedes van a escuchar en nuestro Champetiza Fest. Él es Altafulla y se llama El Criticón, artista de nuestro Champetiza Fest.
1: Altafulla,

0: Ando en la mía y usted se ataca. ¿Cómo?
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0: que me parece un álbum espectacular. O sea, el año pasado este man sacó ese álbum y pegó todas las canciones del álbum. Todas, toditas, todas, una tras otra.
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0: 12 del día, 18 minutos. Bienvenidos al Versus Mix. Este Versus Mix de Pa'lante y Pa'atrás, donde usted va a votar por uno de los dos combitos que le voy a mostrar. El combo number one.

0: Bueno, vamos a ver qué dicen los oyentes. 310-4282-929. A ver quién está por aquí. Hola.
1: Liz, la puso muy dura.
0: Como siempre.
1: Muy dura.
0: Como siempre.
1: Combo uno, combo uno.
0: Combo uno, listo, mi rey, 1-0. Hola, Natalia.
2: JP, combo uno, combo uno.
0: Listo, mi amor, 2-0 ganando el combo uno. ¿Qué dice Edgar?
3: Hola, JP, vámonos con el combo dos. Porfa, regálame boletas para el champetiza.
0: Listo,
3: gracias,
0: Edgar.
3: Gracias.
0: Atento, mi rey. Esto va 2-2. Hola, Seba.
4: JP, buenas tardes. ¿Cómo estás?
0: Bien,
4: combo
0: 2,
4: combo 2, combo 2.
0: Listo, mi rey. 3-2 ganando el combo 2. Hola.
5: Combo 1, combo 1 desde Jar Soluciones Metálicas. Combo 1.
0: Listo, Jar Soluciones Metálicas. Listo, mi rey. Esto se pone 3-3. Hola, Mario.
6: Hola, JP. Hola,
0: Mario.
6: Vámonos con el combo 1. Vámonos con el combo 1. Azul y me niegas.
0: Epa, mi rey. Gracias. Hola, Mix.
7: Compita, compita, combo 1, combo 1.
0: Listo, mi rey, 5 para el combo 1. Hola, Mario.
6: Hola, JP.
0: Ah, no, este ya lo puse, solo que la reenvió. Hola, por aquí.
8: JP, buena tarde.
0: Buenas tardes,
8: mi rey.
0: Listo, mi rey, 5-4, ganando el combo 1. Hola, Natalia.
9: Hola, hola. Hoy estoy modo Mix, escuchando Mix 92.9, combo 2, combo 2.
0: Listo, mi reina, gracias por tu voto. Hola, Mix.
10: Hola, JP, buenas tardes.
0: Buenas tardes.
10: Vamos con el combo 2.
0: Listo, se adelanta el combo 2. 6-5. Si este voto de Wilfredo es para el combo 2, se la lleva. Si no, se empata. Hola.
11: JP, combo 1, JP.
0: Uy, se empató esta vuelta. Nos queda un voto para definir, así que Jeffer, date, mi rey.
12: JP, vamos, combo uno, no me ignore.
0: Ok, no lo ignoré.
13: Ya tenemos un ganador, Mex. Ganaste.
0: Ahí está el ganador, me perdona de pronto Julián, que no pude poner su nota de voz, me perdona Jair Pinillos, Adrián, Daniela y todos los que están ahí, pero pues ya tenemos canción ganadora, ¿listo?

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Jamaica en la casa de este tipo de canciones también vamos a escuchar en el Champetiza Fest. Recuerden que es un evento no solamente de champeta, es toda la cultura de la costa colombiana, ¿listo? Y entonces, muchachos, vea, vamos a hacer lo siguiente. Voy a entregar boletas en un ratico. La iba a entregar ya, pero no, les tengo una misión. Se van a ir a nuestro Instagram, @mixradiobogotá. Instagram, @mixradiobogotá.

top de las ciudades con los hombres más tacaños en Colombia. Y yo quiero que usted vaya y deje su comentario y regrese por aquí con un pantallazo de ese comentario. ¿Listo? Al 310-4282-929. Entre los que comenten y envíen su pantallazo de comentario, voy a estar escogiendo ganador en minutos. Y ese ganador o ganadora se va a llevar 6 entradas para que disfrute con nosotros del champetiza, ¿listo? Así que si usted quiere ser ganador o ganadora, haga la tarea, por favor. @mixradiobogotá en el último video va, comenta y me envía pantallazo.

0: través del 310-4282-929 que han hecho la tarea y se pueden llevar entradas para disfrutar con Mix del Champetiza Fest. Recuerden que voy a escoger tres ganadores y los tres se van a llevar seis entradas. ¿Listo? Pero ¿cómo los voy a escoger? Con nota de voz, obviamente. Lo que sí voy a hacer es revisar que la imagen esté en el chat. ¿Listo? Nota de voz, comando ganador y dos artistas que van a ser parte del Champetiza Fest. Simplemente o solamente los que fueron, comentaron y enviaron el pantallazo. Mix. Porque es lo primero que voy a revisar antes de escuchar cualquier nota de voz. ¿Listo? A ver, pues, ¿qué dicen por aquí? Listo, este tiene la nota de voz. Muy bien, tan, trin, tin, tan. Tiene el mensaje. Listo, hola.
1: De modo mix, escuchando mix 22.9. La factoría, los inquietos del vallenato.
0: Listo, primer ganador. A ver, ¿quién más por aquí? Recuerden, imagen y nota de voz, ¿no? La nota de voz es la que te va a dar el premio, te va a dar la boleta o las boletas. La vaina es que este WhatsApp actualiza como cada minuto, entonces por esas razones que me demoró un poquito, vea, eso llegaron un poco de audios. Vamos a ver, segundo ganador o ganadora, a ver, hola Mix.
2: Yo soy de voz, comando ganador y dos artistas que van a ser parte de Champetiza Fest. Simplemente o solamente los que fueron, comentaron y...
0: Bueno, amor, te voy a dar las boletas, pero no te entendí, fue absolutamente nada. 310-4282-929, último ganador de boletas. Hola, por aquí, ¿quién está? Vamos a ver, hola.
3: Yo estoy en modo Mix, yo escucho Mix 92.9.
0: Ay, mano, lo dijiste mal, Chaulín Pingüín, mi rey. Hola.
4: Yo estoy en modo Mix, escuchando Mix 92.9.
0: Correcto.
4: Dos artistas, sí. Luis Terlavoz, Kevin Flores.
0: Listo, mi amor. Recuerden, yo estoy en modo Mix, escuchando Mix 92.9. Si no está bien el comando ganador, no les puedo dar las boletas.
5: Ay,

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2: 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El primero y el último. ¡Dum! Y Wiso G. Tú sabes.

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El que estamos esperando en su gira mundial, el rey del reggaetón, Don Omar, que pues en sus redes sociales anunció que al parecer se viene una gira mundial, y obviamente apenas él anunció eso en redes sociales, los colombianos nos llenó el corazón, porque sabemos que dentro de esa gira mundial seguramente debe aparecer ciudades como Bogotá, como Medellín, de pronto Cali también debe aparecer por ahí, y no creo que haga más, no porque las otras ciudades no puedan estar, sino que ustedes saben que ellos vienen, hacen tres fechas y Chaulín Pingüín. Después de esa canción, versus mix de clásicos.

a Elena Rose con descendencia o ascendencia, yo creo. Porque hay gente que dice que es descendencia, otros dicen que es ascendencia. Ya uno no sabe ni qué decir. Pero bueno, con raíces venezolanas, ¿no? Para los que no sabían, Elena Rose.

0: en un país, o bueno, ellos representan un país que también tiene estrellas en su bandera, o sea que representan a Puerto Rico. La primera canción de este Versus Mix.
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0: Se llama Se Activaron los Anormales.
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0: Majestic, ya tú sabes cómo va.
1: La pelea de los Cangris. Por un lado, Daddy Yankee con Se Activaron los Anormales. Por el otro, Nicky Jam con Yo No Soy Tu Marido.

0: Hola. Hola. Uy, amor, no se escuchó absolutamente nada. Hola. Se activaron los anormales. Ahora sí, 3-2. Hola.
1: Con vos, Jay. Con vos, yo no soy tu marido.
0: Listo, 3-3. A ver, por aquí, hola, mi.
2: JP, mi hermano, vamos con Nicky Jam. Yo no soy tu marido.
0: Listo, mi rey, 4-3. Por aquí, ¿quién más? Hola, mi.
3: Yo no soy tu marido.
4: JP, mi rey. Se activaron los anormales.
0: Listo, un abrazo, Maximiliano. 4-4 se pone esto. Hola.
5: Con balas.
0: Ah, yo no soy tu marido, ¿listo?
6: Yo no soy tu marido.
0: 5-4 ganando Nicky Jam, hola.
7: Yo no soy tu marido, yo no soy tu marido.
0: Listo, 6 para yo no soy tu marido. Si este voto de Elisa es para yo no soy tu marido, se la lleva, hola.
8: Yo no soy tu marido,
0: tú.
8: Ni tampoco tu hombre, Nicky Jam.
9: Ya tenemos un ganador, Mex. Ganaste.
0: Ganarle en una batalla, en una pelea, en un enfrentamiento a Yo No Soy Tu Marido es difícil, es complicado, es tremendo clásico. Y aquí suena completico, ojito, que ya vengo a entregarles las últimas entradas que me quedan del Champetiza Fest. ¿Listo?
9: Me.

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0: más directamente desde San Ancho, San Andrés en la casa, y esto se llama Rancha, para los que no sabían, Rancha.
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0: 1:32, momento de llevarme oyentes que hayan hecho la tarea de ir a comentar el video que les dije a través de nuestro perfil de Instagram, arroba Mix Radio Bogotá. Usted fue, comentó y me envió el pantalla. Así que solamente de esa forma va a poder ganar, ¿cierto? Me va a enviar ahora sí una nota de voz con el comando ganador y dos artistas que vayan a estar en el Champetiza Fest. Obviamente dentro de su mismo chat debe estar la imagen de que ya fue a comentar, ¿listo? Así que vayan llegando, 310-4282-929. Ahí van llegando ya las noticas de voz. Eso fue rapidito e indoloro. Voy a escoger tres ganadores más, ¿listo? Tres ganadores. Para que no se me vayan a estresar, tres ganadores. Listo, este tiene la información. Muy bien. Hola.
2: Estoy en modo Mix escuchando 1092.9.
0: Así que vaya.
2: Y los artistas son Insider, Mister La Voz, Altafulla.
0: Epa, listo, mi rey, ganador. Si de pronto usted ya ganó boletas del Champetiza, no puede seguir participando, ¿no? Para que lo sepa. Por si las moscas. Hola, Mix.
3: Yo estoy en modo Mix escuchando Mix 92.9. Va a estar Mister La Voz y Kevin Flores.
0: Epa. Pero Holme, ¿sabes qué, mi rey? No te veo la imagen, mi rey. Y sin la imagen no puedes ganar. Ese era un requisito. Tenían que hacer un pantallazo del comentario que acababan de dejar. Si no hay pantallazo del comentario, no pueden ganar. Aquí estoy revisando antes de tirar notas de voz. Oh, este.
4: Hola. Estoy en modo Mix escuchando 92.90.
0: No.
4: Para ver a Zayder y que nunca.
0: No, más fácil le doy la boleta al otro chico. No, está paila el comando ganador, mi rey. Y si el comando ganador no está bien, pues obviamente no puedes ganar. Hola, Mix.
5: Yo estoy en modo Mix, escuchando Mix 92.9, Altafulla y Los Inquietos del Vallenato.
0: Mi rey, y ahí tienen la pantallazo. Así que también se lleva sus boletos. Muy bien. Sigan haciendo la tarea, que de pronto me quedan unos ganadores más.

Tony. Uno de los álbumes más escuchados de la historia de la música. Debí tirar más fotos. Una de la tarde, 48 minutos. Yo soy JP el residente, el más pegado, el más potente. Nos escuchamos el lunes. Les envío un abrazo a todos. Gracias por estar conectados con Mix. Nos hablamos después. Chaito, cuídense mucho.

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2: 1:58, estás en modo Mix.
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A través de nuestra aplicación Mix Radio. Por acá los acompaña Mauro López. ¿Qué tal? Saludos, feliz tarde, chicos. Por acá acompañándolo es su parcero Mauro López. Hoy traemos mixeo, traemos boletos para el Champetí Zafel Volumen 3. Vamos a traer buenas batallas durante esta tarde. Vamos a meterle mucho power a este fin de semana. Seguramente mucha gente va saliendo de la ciudad de Bogotá, aprovechan el puente. El clima está muy rico. Espero que al lugar donde vayan les haga un muy buen clima y puedan pasarla sabroso, se puedan desconectar un poco. Así que saludo para la gente que va saliendo de Bogotá por los diferentes corredores de la ciudad. Para la gente que se queda en Bogotá, qué chimba que estén ahí con Mix. Ya para ustedes traemos boletos para el Champetiza. 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Bueno, un artista duro del Champetiza es sin duda alguna Zaid.

0: Hola, Martis.
1: ¿Cómo se llaman?
0: Martis envió la nota de voz mocha. Creo que los cogí con los pantalones abajo porque me están escribiendo por acá. No, esas no son las canciones. Es más, le metí el subliminal y mientras hablaba les dije el nombre de cada una de las canciones. Pero bueno, ya venimos a entregar entonces boletos para el Champetiza Fest Volumen 3. Voy a responderles internamente a los que pues hayan adivinado esas tres canciones. Mientras tanto, aquí está Sider, precisamente artista del Champetiza Fest Volumen 3, con esto que se llama Alma. Tremenda canción para arrancar la tarde del sábado de una manera espectacular.

0: todas las canciones de Sider a lo bien, una letra totalmente limpia, con un mensaje muy, muy claro y muy positivo. Bueno, creo que ya le pegaron al tema de las canciones. Hola.
1: Hola, hola, yo escucho Mix 92.9. Las tres canciones son Alma, Sin Tanto Visaje y...
0: ¿Cuál?
1: De Cuatro Lados.
0: ¡Oh, la otra era más fácil! A ver, ¿por acá qué dicen? ¿Por acá qué dicen? Tatiana, hola, hola.
2: 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Las canciones de Sider son El Truquito, Tu Locura y Heridas.

0: dice por acá nuestro amigo Diego?
1: ¿Qué hubo? Sin tanto visaje vive la vida y alma. Mauro.
0: Parce, le pegó como era.
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0: Se acaba de llevar sus boletos. Ya vengo con más retos para que se lleven las boletas del Champetiza Fest volumen 3. 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

Escuchando Mix Radio, por acá nos acompaña Mauro López. Estamos de weekend, fin de semana, y nos activamos con canciones que la rompen en este sábado. Nos vamos de batalla de canciones, vamos a hacer batalla de tríos. Batalla de tríos. Por ese lado traemos a Zion y Lennox junto a J Balvin. Uf, parce, qué tema. Precisamente en

0: es su favorita? Por favor, hágamelo saber ya mismo a través del WhatsApp 310-42-82-929. ¿A quién le va? ¿A qué trío le va? ¿Al de Héctor y Tito con Don Omar o al trío de Zion y Lennox junto a J Balvin? Eso está bueno. ¿Dónde pueden votar? A través del WhatsApp 310-42-82-929. Vamos a escuchar acá a la gente que se parcha en esta tarde del sábado. A ver, ¿a quién le dan su voto? Hola.
1: Mauro, las tres canciones son Sigue la Vida, Sin Tanto Visaje y Alma.
0: No, eso fue ahora, hace un rato. Hola.
2: Mauro, ¿quién no ha tenido una... Amor de colegio, amor de colegio.
0: Amor de colegio, listo. Punto para Amor de Colegio. Gracias por tu voto, bella. Hola, Mix.
3: Maurolio, Maurolio.
0: Dímelo.
3: Héctor y Tito con Amor de Colegio.
0: Gracias por tu voto. ¿Quién anda por acá? Esteban, ¿qué hubo? Hola.
4: Dice Mauro, ¿cómo vamos? ¿Todo lleno o qué?
0: Al pelo.
4: Amor de colegio, amor de colegio.
0: 3-0 ganando Amor de Colegio. Hola, hola, hola.
5: Hola, Mix. Zion y Lennon.
0: 3-1. Gracias por tu voto. Hola, Mix. Saludos.
6: Mauro, Mauro, Mauro, Mauro. Porfis, porfis. Los dos están muy buenos, pero me voy por otra vez.
0: 3-2. Se puso bueno esto. Hola.
7: Amor, amor de colegio, viejo Mauro.
0: Uy, gracias por el voto. 4-2.

0: Mauro, yo Mauro. Otra vez.
1: Para seducirme otra vez.
2: 4-3, hola.
3: Mix, amor de colegio, amor de colegio.
2: Nada que hacer, tenemos una canción ganadora.
4: Ya tenemos un ganador, Mix. Ganaste.
2: Le damos play a tus canciones mix, favoritas.
3: Amor de colegio, amor de colegio.
2: Gracias por tu voto, mi hermano. Los clásicos nos pertenecen, son de Mix.

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Ella es Karol G, estará de regreso este año a la ciudad de Bogotá en su gira Tropicoqueta. Seguramente quieres estar en el concierto de Karol G. Y también se viene de concierto, nada más y nada menos que los reyes de la bachata, señores. Romeo Santos junto a Prince Royce estarán de concierto los dos en vivo y en directo, estos cracks.

todas estas canciones llenas de muchas historias. Están preparados para ver a Prince Royce junto a Romeo Santos en la capital, en Bogotá, este próximo 2 de octubre.

0: Bueno, deben estar muy pendientes porque vamos a estar entregando muchos boletos para tus conciertos favoritos. Este concierto entre Romeo Santos y Prince Royce llega al Vive Claro el próximo 2 de octubre. Y bueno, vamos a estar entregando muchos boletos. ¿Qué hay que hacer? En cualquier momento, puede ser durante la tarde de hoy, que empecemos a entregar boletos para este concierto. ¿Qué hay que hacer? Tener descargada la aplicación Mix Radio en el celular, ¿listo? Tener descargada la aplicación Mix Radio, escucharnos por ahí, comenzar a enviar capturas de pantalla a través del WhatsApp demostrando que usted sí nos escucha a través de la aplicación Mix Radio. Y en cualquier momento le toca su turno para el concierto, las boletas del concierto de Romeo Santos y Prince Royce con Mix.
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3: Son las 2 de la tarde, 59 en Mix.
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0: Así está la tarde en Bogotá, muy chévere, como lo que dice Aria Vega por acá por Mix Radio. El weekend, fin de semana, con lunes festivo a bordo, el clima espectacular en la ciudad de Bogotá. Bueno, como que al parecer el IDEAM por ahí ya reportó que se viene una temporada, buen clima, cálido, soleado. Así que bueno, vayan preparando su outfit playero porque seguramente vendrán muchos días de calor a la ciudad de Bogotá. Como el próximo fin de semana vayan a estar lleno de mucha playa, mucho calor. En el Champetiza Fest volumen 3, en el centro de eventos de la autopista Norte. Recuerden que las puertas se abren a eso de las 12 del mediodía, al mediodía. Entonces la recomendación es que lleguen temprano. Los que ya ganaron boletos, por favor recuerden descargar los boletos en el WhatsApp. Si ustedes no descargan los boletos, lo van a perder. Es decir, eso tiene una fecha de vencimiento. Si usted no ha descargado las boletas para el Champetiza y ha pasado como una semana, seguramente ya los perdió, porque el sistema, pues, obviamente lo va a leer como que a usted no le interesan las boletas, como que usted no quiere ir, como usted no las descargó. Entonces, para que lo tengan en cuenta, ¿listo? Recuerden, los que ya ganaron boletos, descargar las boletas en su celular para que ya queden ahí activas y obviamente aseguren su ingreso al Champetiza Fest volumen 3. 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
0: Llegó el momento de otra batalla de canciones. Uy, esta batalla promete, va a estar muy buena. Por este lado tenemos a W. Me pregunto.

0: Es un placer conocerte y ando con la melodía de la calle, Tony Dice.
1: Doble Villanel junto a Tony Dice. Y por este lado tenemos a Ñejo y Dálmata con Arca La Maraz. Por ahí creo que también está Ari Yankee, si no estoy mal. Bueno, otra batalla de tríos. Aquí está algo musical. ¿Cuál es su favorita?

0: Vamos a escuchar a los oyentes que andan por acá parchados con Mix. A ver, ¿a qué canción le van? Hola.
1: Permítanme.
0: Permítame, listo, gracias por tu voto, mi hermano. Hola, hola.
2: Hola, Mix, buenas tardes. Permítame, permítame.
0: Mix. 2-0 ganando, permítame. Hola. Aló.
3: Mix, Mix, la 1, la 1.
0: Permita, la 1 es, permítame. 3-0 ganando W. Yandel. Hola.
4: Hola, Mix, buenas tardes. Porfa, permíteme, permíteme.
0: Uy, le han pegado una tendida doble a Añejo y Dálmata. 4-0, hola.
5: Algo musical, Mauro.
0: Algo musical. 4-1, a ver quién se parcha por acá, hola.
6: Hey, Mix, nos vamos con algo musical. Algo musical.

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Volumen 3, el próximo fin de semana nos vamos de champetiza en el centro de eventos de la autopista norte. Bueno, desde ya vayan armando el parche con sus amigos y hay varias cosas importantes que ustedes deben tomar en cuenta a la hora de ir a disfrutar del champetiza, obviamente.

transporte en diferentes puntos de la ciudad. Transporte, buses, ida y regreso. Desde diferentes puntos. 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

0: champetiza.com. Ahí se meten donde dice champetiza. Y ahí van a poder aclarar todas las dudas que tengan para nuestro festival, el más importante del 2026, el Champetiza Fest Volumen 3, en vivo con Luister La Voz.
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4: Isaías 40:29.
0: ¿Están preparados para ver a Luister La Voz cantar todas sus canciones, bailar sin parar y vivir el champetiz

¿Están preparados para todo el flow, toda la energía, todo el sabor del Caribe? Con Chris y Ronnie en vivo, también en el Champetiza Fest, volumen 3.

Están preparados para todo el flow. Directamente desde San Andrés Island. El dúo del sex, Rayo y Tom.

está preparando usted psicológicamente para recibir todo el ritmo de la rancha también desde San Andrés? Los que hacen que la disco se espeluque. Los que hacen que hasta el más aburrido se pare a bailar.

los más duros en la actualidad. Señores, directamente de la costa, todo el sabor en un stage a cielo abierto. Los dos picó, Rey Turbo y Papa Sabor.

Menos que todo el flow, la energía, esa alma que le mete a sus canciones, nada más y nada menos que Sider. Se va a caer el centro de eventos de la autopista norte cuando este man salga al escenario.

los amigos, está listo para curar esa tusa con los inquietos del vallenato en el Champetiza. ¿Qué? ¿Cómo? Claro, obvio. Uf, parce. No, vamos a quedar sin garganta esa noche. No, esto es la locura.

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4: Son las 3 de la tarde, 56 en Mix Radio.
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el volumen 3, pero voy a regalar un par de boletos también más adelante. Entonces, la cuestión es muy fácil. Vamos a ver cuántos activos con ganas de ir al Champetiza de llevarse los boletos. Me van a decir, Mauro, mi artista favorito del Champetiza es este. Yo voy al Champetiza por esto. Mauro, yo estuve en el Champetiza Fest volumen 2 y este no me lo pienso perder. Mauro, vea, yo voy al Champetiza por ver a Luister La Voz. No, Mauro, yo voy al Champetiza por ver a Los Inquietos. Yo voy por ver a los señores de Chris y Ronnie. ¿A qué artista?

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1: Bueno, que estamos a rular y empezó el verano. ¡Fuego!

0: Isabel volumen 3 y vamos a regalar un par de boletos ya mismo, a ver quiénes son los más activos y han hecho muy bien la tarea para participar por sus entradas.
1: Mauro, ¿cómo sería? Yo quiero ir a comerme la piña, somos cuatro
0: amigas ahí que se quieren ir a el festival de champeta, el Champetiza. ¿Será que le damos boletas? ¿Será que se merece las boletas? ¿Será que tiene la actitud para ir a parchar al Champetiza Isabel volumen 3? Pues yo creería que sí, vamos a darle boletos de una para que se vaya con su parche de amigos al Champetiza Fest volumen 3 con Mix Radio.
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3: Hola, quiero ir a Champetiza Fest con mi novio, queremos conocer a Zaider.
0: Muy bien.
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0: Vamos a entregar otro ganador o ganadora. ¿Quién anda por acá?
4: Mauro, quiero dos boletas para el Champetiza Fest.
2: 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Ganaste.
0: Llegué con actitud, con buena energía. Cuéntame cuál es su artista favorito del Champetiza. Y ya venimos a entregar más entradas para que vayan, obviamente, al festival de champeta más importante que tiene el país. El Champetiza Fest volumen 3. 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Por acá acompañándonos Mauro López. Es el weekend. Recuerden que también estamos a través de Kick. 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

comercio, en centros comerciales, en Andresito, en el comercio de Chapinero, también nos escuchan muy, muy, muy fuerte. Un abrazo gigante. Gracias a usted que a esta hora nos escucha en su spa, en su barbería. Mauro López los acompaña por acá. Bueno, vamos a hacer algo bien interesante para los que nos quieren ver. ¿Listo? Recuerden que ahora nos pueden ver a través de Kick, Mix Radio Colombia. Y a través de esta transmisión que estamos haciendo ya en vivo, estamos conectando por acá los equipos porque vamos a mixear en minutos sus canciones favoritas del weekend.

Voy a entregarlas por Kick. Para que les llegue de una la aplicación de Kick o el link de Kick, donde nos puede ver y nos puede escuchar al mismo tiempo. Me va a enviar emoji de corazón verde a través del WhatsApp 310-4282-929. Envíeme emoji de corazón verde. Quiero ver a mucha gente conectada. Vamos a mixear sus canciones favoritas y vamos a entregar boletas para el Champetiza. Las últimas boletas las vamos a entregar acá en el mixeo, ¿listo? Envíen emoji de corazón verde a través del WhatsApp 310-4282-929. Yo le envío el link para que ingrese de una a la transmisión de Kick. Y va diciendo, Mauro, presente, presente, a medida que se vaya conectando, yo lo voy saludando. Y ya vamos a hacer un concurso bien chévere, bien interesante, para que se puedan llevar los boletos del Champetiza Fest.

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2: Claro que sí, aquí en Mix Radio le contamos la hora, son las 5 de la tarde en punto, están escuchando Mix.
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Escuchando Mix Radio, por acá nos acompaña Mauro López en este weekend, fin de semana. Gracias a la gente que se parcha por ahí a través de Kick Mix Radio Colombia. Vamos a ir saludando a la gente que está parchada por acá, que está participando por boletos para el Champetiza. Está por acá Félix, está también por acá Joana, está Yarma, se conecta también por acá María Pedraza. También saludo por acá para Lina, saludo para Marcela 2815. Dice por acá Mauro, quiero boletas. Kate González también está activa ahí. Juanes también se reporta. Anderson, vayan para Kick Mix Radio Colombia. En Kick estamos en vivo en este momento. Vamos a mixear, mi gente, canciones que la rompen durísimo. Y pendientes, porque le puedo hacer preguntas de ese mixeo. Listo, pendientes, muy pendientes. ¿Cómo se conectan a la transmisión en vivo que tenemos en Kick? Me va a enviar usted un emoji de corazón verde a través del WhatsApp 310-42-82-929. Y por ahí me va a decir, Mauro, vea, ya estoy acá en la transmisión. Pero ¿cómo se conecta la transmisión? Fácil, no vaya a buscar nada. Simplemente váyase para el WhatsApp de la emisora. Ahí me envía el corazón verde. Envíeme el corazón verde. Yo le envío el link para que usted se conecte de una y nos veamos ahí, ¿listo? Y ya les voy a botar la dinámica para que puedan participar por las boletas para el Champetiza Fest Volumen 3. Y los que están ahí en el dial 92.9, bueno, cuéntenme qué canción los activa en este fin de semana. Vayan enviando notas de voz para mixearlas acá en vivo. Canciones del weekend, del fin de semana. Así que párchense ahí, mi gente, y vamos a activar este mixeo del weekend, del fin de semana, en 3, 2, 1, para que le demos todo el power y toda la energía que necesiten ustedes en este mixeo por Mix.

toda la tarde de este sábado. La estamos pasando muy chill. Ustedes también ahí muy parchaditos. Ya venimos a entregar boletos para el Champetiza Fest Volumen 3, donde se pueden parchar para ganar boletas a través de Kick, Mix Radio Colombia. Éntrenle ahí, Mix Radio Colombia en Kick. O si quieren, vienen, oye, corazón.

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0: Lo sigue acompañando Mauro López en este weekend y ahora nos relajamos un poco, un rato con la música de La Mosca, Parchaditos con Mix. Fin de semana, relax, escuchando 92.9 en la aplicación Mix Radio y a través de

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2: Son las 5 de la tarde, 59 minutos. 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

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Recuerda que las puertas se abren al mediodía. La invitación es para que lleguen temprano, tipo 10 de la mañana. Y los que ya ganaron boletas, que durante estos días les enviaron las boletas, por favor descarguen las boletas. Si pasan más de 3 días, obviamente pues van a perder las boletas, no las van a poder descargar porque los códigos se vencen. Entonces, el sistema simplemente lo lee como que a usted no le interesa el concierto y pues obviamente le...

0: boletas para el Champeticio Fest Volumen 3. Vamos a entregar más entradas a través de nuestra cuenta de Kick Mix Radio Colombia. Los que no saben cómo ingresar a nuestra cuenta de Kick, simplemente me van a enviar un emoji de corazón verde. O sea, el corazoncito verde me lo envían en el WhatsApp 310-42-82-929. Yo de una le envío el link para que se pueda conectar de una a nuestro live en Kick, que estamos en este momento en Mix Radio Colombia. Usted se conecta, me dice: Mauro, vea, ya me conecté. ¿Listo? Bueno, para la gente que está ahí, vamos a entregar boletas de una vez. ¿Listo? El primero que me diga cómo se llama la canción que acaba de sonar y quién la canta. ¿Listo? Que caigan ahí a través de nuestra cuenta de Kick Mix Radio Colombia. Nombre de la canción y quién la canta. ¿Listo? Lo hizo por acá Mariana Pedraza. Mariana Pedraza se va para el Champetiza Fest Volumen 3 con su parche de amigos que nos respondía ahí a través de Kick.
1: Ya tenemos un ganador, Mex. Ganaste.
0: Nuestra amiga Mariana Pedraza me va a llegar a través de mi Instagram para tomarle los datos personales, arroba DJ Mauro López. Ahí me va a escribir por mensaje directo, nombre completo, cédula, celular y correo electrónico. ¿Listo? Llegue de una. Nosotros nos parchamos también a escuchar Mix a través de nuestra aplicación.
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1: Ay, ojo, que no se hacen los ciegos, porque las paredes no solo tienen oído, ¿viste? También tienen un

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3: Son las 6:57, están escuchando Mix.
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